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1: ¿Qué lo que es perversa? Déjame ver tu tenis, ¿cómo están?
2: Limpiecito.
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1: Amantes de la mesa, hoy vamos a aprender etiqueta mientras disfrutas unos sambos. Lo primero es abrirlos sutilmente y sin hacer ruido, ir disfrutándolos. Repito, disfrutarlos sin hacer mucho ruido, porque puede llegar a ser molesto. Si vas a disfrutar unos sambos, no los comas, devóralos.
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1: Vacílame, gózame, víveme, ya tú sabes, chilling. Mi gente, buenos días, un placer, papá Dios, gracias por este día lindo, maravilloso, activo siempre y en vivo a través de Mortal 104.9, ¿qué es lo que? Esto es Reggaeton Relax. De inmediato quiero felicitar a la niña, la princesa Kiara Jiménez Parra, que está de happy hoy de parte de su madre, Erika Parra. Bendiciones para ella, mucha salud, que crezca linda, maravillosa, ya tú sabes. Para ella, para Kiara Jiménez Parra, esto de parte de mi corillo. Se prende el WhatsApp 809-305-1049. Texto y nota de voz. A esta hora de la mañana, mi gente, la gente activa ya. Y me encanta eso. Excelente. Excelente día. Vaya, vete vano. Miércoles. Seguimos. Hello, buenos días. ¿Quién anda ahí? Espérate, ahora sí. Vamos a verle. Este ladito, espérate que no le di. Fue, mano. Ok, ahora sí. Dale, hello.
2: Buenos días.
1: Dale con todo.
2: El reloj marca las 8 de la mañana.
1: Sube.
2: Reggaeton Relax con Gino López por la imparable.
1: Duro, ¿eh?
2: Mortal 1049. ¡Ay, no! Te lo dice DJ Monarca desde Atlanta, Georgia.
1: Son mi gente.
2: Dale con todo, Gino. Sube. ¡Úntate de mí!
1: Ese código es viejo, tú te lo sabes, tú eres vieja escuela. ¡Ay, mi madre! Espérate, cuidado con eso. Saludos para mi gente de transporte, Paulino. Bien chévere, mi gente full. La Jaiba, Keuri, Cabral, Gabriel también, Gabriel. Ahora sí, chévere. Buenos días, Giro, el mejor, dice por acá de parte de Pepe y Robert. Activo desde Villacom, mi gente de Villacom. Activo siempre con Mortal. Dímelo, activo siempre también desde la oficina, licenciado Wellington Medina, que es lo que manín. Dale para arriba. Dímelo Jeffrey, dímelo Diva, la Diva se activa. También está Rosemary, ah, Rosemary la Diva, ¿verdad que sí? Qué chévere, está encendida siempre. También está el Poppy, encendida siempre con Mortal. Amaya Charlotte, también está encendida de, ah, la princesita, qué rico. Bien chévere, bendiciones para ella. Sube. Albert, también está por ahí. Arthur, de parte del Aguacatico. Excelente. Reggaeton Relax, seguimos. Escucha este. Dale para arriba.

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0: Eso, chilling. Mete mano, saludos para Ángelo. De parte de Daniel, encendido también con Mortal 104.9. Rompe. Mete mano. ¿Qué tal? 809-305-1049. Creo que mi gente de New Jersey se activa. Luis Daniel Castillo, encendido siempre. Vaya, también está en Pamplona Full allá, tú sabes, Héctor Guerrero allá en España, saludos para Yaneli Full allá también en México, en Cancún. Pero bueno, chévere. Y aquí en RD está Alex, mi gente de Méndez Autoadornos. Alex Méndez Autoadornos, te rompe. También activo está el Dr. Richard, encendió el más fiel. Dale con tu manito. ¿Qué lo que? Chilling ahí. Mete mano. Saludos fuerte para mi gente de Villajuana City. King Long, que lo que tú dices, bravo. Mi gente Full W1 Import Service. Mi gente de La Moca con 18. Y ahí sigo derechito. ¿Verdad que sí? Caigo donde Osiris. 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Rompe, métele, 809-305-1049, texto y nota de voz.
1: Buenos días, Giro, buenos días.
0: ¿Qué tenemos?
1: Estoy para el colmado Mora.
0: Duro, son mío.
1: Sí. Elvin.
0: Sigue.
1: Activo. Con Mortal 104.9.
0: Duro. Excelente, gracias por estar ahí. Natanael, ¿cómo estás? También está Griselda. Activo full con Mortal. Saludo para la doctora comandante. Encendida siempre, vaya. A todas con Mortal 104.9. ¿Estás activa, verdad que sí? Claro que sí. Carol Ladies.

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0: Eso me gusta, pana. Tú sabes, chévere. Mortal 104.9. ¿Sabes qué? Tengo un corte ahora aquí preparado para sonar en Mortal. Para todas las chicas lindas que escuchan a Mortal 104.9. Así que chilling ahí, que eso viene en breve, ya tú sabes. Dale con todo. Mete mano. Hello, buenos días. ¿Qué tal?
1: Hola, Giro. Porfa, saludame a la gente de AGL, Topografía y Consultores. Siempre activos con Mortal.
0: Super. Dale. Rico, buenos días. Dice por acá, dame el saludo fuerte. Starling Javier. Excelente, pásala bonito, pana. Saludo para mi gente de la José Martí, fieles a Mortal. Vaya, mi gente de la Plaza Martí. Dímelo, Félix. De todo para tu celular. Sigo ahí, tú sabes, bajando bien chévere ahí. Ahí tengo Rolando Sport, mi gente full, tú sabes. Rolando Sport, rey de los cocolos. Que es lo que tú dices, bro. Chilling. Saludo para Rafa Sport, también activo. Rafa Sport, también está Alan. Que lo que es, manito, bien chévere. Sigo, pero me paro ahí en la 27. Ahí tengo un coro sabroso. Papá Flow, que lo que tú dices, bro. Chilling, saludo para Mama Flow, también activo, y también está mi gente de Retén de la 27. Pánico, dime de ti. Hey, Rowdy Import, también activo. Rowdy Import, mi gente, la grandota de la José Martí, dominando full la París, la 27, también la Duarte. Ah, pero encendido, rey de las ofertas. Rowdy Import, que lo que. Nítido. Dice por acá, saludos fuertes para el sargento Chocolas. ¿Cómo las cosas? Chocolas Boy, ¿ok? Chocolas Boy, ¿ok? Encendido siempre. Ey, las cuatro letras encendido ahí, tú sabes. TNCD, son míos, son mi gente. Encendido

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rompe. Dímelo, Javier Rentacar. Javier Rentacar, activo esta hora. Mío, encendido, tú sabes que lo que dale con todo, Javier. Ey, el vehículo que tú desees está ahí en Javier Rentacar. Dale con todo, dile que te mandó Giro, encendido siempre. Mete mano, rompe, haz lo tuyo. Daniel Mota, mi pana full Dani, encendido siempre, mi gente, a toa siempre de los mameyes. Dani, se activa mi gente, wow. Mi gente del cañón, a toa siempre, vaya. También se activa Andrés Morel, comandante, bendición.

tú dices, dale, dímelo, Charlie, ¿cómo estás? ¿Todo bien? Rompe, métele, estás con Giro, saludos. Saludos para mi gente full, mi gente de Boca Chica. Manuel, también está Junior. Shuma, Renta Car International. Tendido siempre con Mortal. Saludos para mi gente de Cristo Rey. Sí, que está activo esta hora. Mi gente full de Cristo Rey. Dale con Toca y de Acosta, que lo que. César Sopa, no le bajes. También está Avelino Colón, nítido. Está por ahí, ok, dándole los hierros en el club de los cachorros. Dame la luz, mi gente de Cristo Rey. ¿Me confirma eso, Avelino? Está por ahí el pana, ¿eh? Tempranito. Dale, dímelo, Freddy. Dime,

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0: Stible. Ok, perfecto. Mi gente, Gato Mayor del Rey, tendido siempre con Mortal 104.9. Que lo que es, chilling. Haz lo tuyo. Mete mano. Dani Mota. ¿Qué es lo que tú dices, mi hermanito? Andrés Morel, comandante, bendiciones. Bobby, también Estarillo, dímelo, Kello. Sitting, ok. Seguimos. Mete mano.
1: Bobby.

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1: ¡Eo, qué chévere, mi gente! Mortal 104.9, hello. Nos sigues en Instagram, Mortal 1049RD. El mío personal, Giro el Bambino con G de Gato. Hello. Dice que está activo y chévere. Vaya, mi gente full a toa. Mi gente de Guaricano City, Romeo, ¿qué es lo que tú dices? Bravo. Saludo para Jeffrey Modas, también activo en Guaricano City. Rompe, ¿qué es lo que? Dale con todo. Saludo para mi gente de la José Martí. Rolando Sport está activo ya, rey de los cocolos. También activo está Rafa Sport. Dale el código, Rafa Sport. Ponme bonito que estoy feo. Chilling Alan, ¿qué es lo que? Métele. Saludo para mi gente de Llaves Kiwell. Actúa siempre en punta, duro. Son míos, son mi gente. Rompe. En Sánchez, Sabana se activa Funny One. Encendido siempre, vaya. Dale con todo. Mete mano. 809-305-1049. Solo afuera, mi gente. Dale para.

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0: Dímelo, maestro Fauli, todo chévere por ahí. Saludos. Mete mano, mi gente de Villamella, Santo Domingo Norte. Vaya, se active del Torito, Santa Cruz, Leo Cell. Que es lo que tú dices, bro. Saludos para mi gente también de Buenavista. Primera, se activa a Mauris, única lavandería. Dale para arriba, mete mano. Papá Flow, que es lo que. Mi gente de la 27, chilling. También está mi gente chévere de Retén de la 27, a Toa con Mortal. Saludo para mi gente de la Plaza Martí, se activa Félix, de todo para tu celular, que es lo que, manito. Dale con todo. Dímelo, Brau, chilling, manito, rompe. Dale para WhatsApp, 809-305-1049, chévere, texto y nota de voz. ¡Rómpelo! Dímelo, colombiana, ¿cómo estás? Dale, Nelson. Tendido siempre con Mortal 104.9. También está Joel. Joel Dragón, ¿qué es lo que tú dices? Bravo. Mete en mano. Saludos para mi gente de Transporte Gotró. También está mi gente de Transporte Navarro. Dímelo, Navarro, ¿qué es lo que? Transporte Navarro. Y la super gallería Emma Sofía. Excelente, excelente día para ustedes allá. ¡Sube! Equipo lindo trabajando chévere ahí. La gente de Transporte Navarro. Se activa el hijo de María. Ya tú sabes. Desde el Simón Bolívar. A todas siempre, el hijo de María.

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No importa el lugar del mundo donde estés metido, si estás con Mortal, estás vacilando al máximo. Hello, animación perfecta de este Giro López. Hola. Saludo fuerte de parte, dice por acá, saludo para Chris Nelly González. Hey, sí. Saludo para Chris Nelly González, que está allá del Bronx, New York, de parte de su mami, que la ama, que la quiere, que la adora, que es su adoración, definitivamente, vaya, su reina. ¡Qué chévere! Pásala bonito allá, Chris Nelly González, allá en el Bronx. Encendida siempre y activa con Mortal 104.9. Quiero que colombiana rompe, activa. Dale con todo. Dímelo, Randy. Dale con todo, Randy.

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1: Dale con todo, mi gente, que lo que es Mortal 104.9 y envíciate de mí, rompe. Saludos, un placer, Dale, mete mano. Dímelo, Chris. ¿Todo bien? Dime, Rey Ángel, ¿qué es lo que tú dices, bro? Saludos para mi pana encendido siempre. Vaya, licenciado Joandy, la máxima, a Toa con Mortal 104.9, rompe. Dímelo, Chambara, ¿qué es lo que tú dices? Todo paz. Todos conectados a nivel de Instagram. Giro el Bambino con G de Gato y Mortal 1049 RD. Dime, Lucy Holguín, la gente full de Villa María también se activa a esta hora. Desde New Jersey, no, New Jersey, ¿verdad que sí? Él está en New Jersey, sí, New Jersey. Vaya. Junil, así. Eso está pegadito, ahí no se entiende bien, pana. Va a seguir. Oye, qué chelcha. Ay, bobo. Métele, estás con Giro, saludos. Se activa mi gente de Villajuana City. Dímelo, Willy, mi pana full Willy encendido. Repuestos Willy Ramadán, mi gente de la Ceibo.

también descansando, también, oye, en el gimnasio, donde quieras, si estás con Mortal, estás gozando. Animación perfecta de este Ciro López. Hola, rompe. Saludo para mi gente full, mi gente chévere. Hey, Javier Rentacar. A toa con Mortal, Javier Rentacar se activa. Dale con todo. Saludo para la gente full de Monte Plata. Se activa mi gente de Monte Plata City. Saludo para el Dr. Richard. ¿Qué es lo que? Dr. Richard, el más fiel. Seguimos.

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0: me gusta ahí, bien chévere. ¿Qué es lo que es? Saludo para mi gente full. Dímelo, Papo Carnicería. Encendido siempre, duro, ¿eh? A toa, Papo Carnicería. Siempre selladito de Mortal 104.9. También está mi gente de Suplicarnes Amarante. Dímelo, Kilvio Amarante. Duro, un príncipe. No hay fallo ahí. Dale con todo. Kilvio Amarante, Suplicarnes Amarante. Encendido siempre con Mortal 104.9. Saludos para Adriana, que está activa también. Saludos fuerte para mi gente full, tú sabes, de la José Martí. Se activa ya Rowdy Import. La grandota, la grandota. Ey, Rowdy Import, encendido siempre. Rey de las ofertas. Mete mano. Saludos para Fiti La Pauta. Dale. ¿Qué es lo que? 809-305-1049. Chilling con Mortal. Dame texto y nota de voz a nivel de WhatsApp. Saludos para Karen Molina. Hola, ¿qué tal? Dímelo, Wilkins. Súbelo, Wilkins. Dímelo, Carlitos. Se activa también Arleni. Hola, ¿qué tal? Chilling. Qué bueno. Mete mano. Se activa la doctora comandante Carolady Vargas. Fiel a Mortal 104.9. No le puedes bajar. Dale con todo. Dímelo, Luigi. Saludo para Luigi, a Toa también. Seguimos.
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0: Seguimos. Ok, dale con todo. Dímelo, Mike. Todo chévere por ahí, Mike. Encendido siempre con Mortal. Hello, buenos días.
1: Saludos, buenos días.
0: Chilling.
1: Un saludo para la gente mía de Sabor Casero Restaurante.
0: Todos son míos, son mi gente. Sabor Casero Restaurante. A todo siempre con Mortal. Eso rimó. Dale, 809-305-1049. Saludos para Tuti, el monito. Ok, perfecto. Dímelo, Lucio Elguín. Quiero que mi gente de Villa María, encendido siempre con Mortal. Dímelo, José Luis. Todo paz. Mete mano.

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a mete mano, rompe. ¿Qué es lo que tú dices? 809-305-1049. Dímelo, Edgar. ¿Qué es lo que es? Chilling. Rompe, mortales tuya. Estos panas se pasan, ¿eh? Saludo para mi gente full de la Victoria, mi gente de Timacle Sport. 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Timacle Sport. Rompe, estás con Giro, pana. 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Doctor Richard, ¿me estás grabando? Sube. Se activa el mío, mi hermanito full, tú sabes. Wilbel Morel, que lo que es chilling. Dale con todo. Mete mano. Rompe. También activo este papá de los pollitos, el señor Williams Morel. Dímelo, Gustavo, que lo que es. Dímelo, Alex. Saludos para Gaby Transmisiones, también encendido. Dímelo, Pava Gris, que lo que es chilling. Haz lo tuyo. Dímelo, Félix Juan, ingeniero. Todo bien por ahí. Seguimos. Pero full.

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1: Eso, qué chévere, Mortal 104.9. Seguimos. Mete en mano, aquí está la diversión. Siempre happy, nunca triste. Dímelo, Juan de Rosario. ¿Qué es lo que tú dices, bravo? Mete en mano. Dice por acá, saludo para Tony Limón, allá en San Cristóbal, en los Cacaos San Cristóbal. Tony Limón, también está Cabeza Matadero allá, encendido siempre con Mortal. Saludo para Vaya Papo Carnicería, rompe mi hermanito Papo Carnicería. Saludo para Kilvio Amarante, Suplicarnes Amarante, también activo con Mortal. Hello, dímelo. Saludo para mi gente full. Mi hermanito Transporte Navarro, ¿qué lo que? Y la Super Gallería Emma Sofía. Saludos. El que vea Navarro, dígale que Giro López le saludó por Mortal 104.9. Qué chévere. Ese es de los míos. Leila, ¿cómo estás? Dale con todo. Texto y nota de voz, ¿ok? Mete mano. Estás con Giro. Dímelo, Héctor Guerrero. En Pamplona, España. Duro. Ese es de los míos. Dímelo, John Fama, ¿qué es lo que tú dices, bravo? John Fama, rompe. Excelente día para ustedes ahí. Mete mano, seguimos.

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Esto no puede bajar, pana, definitivamente que no. ¿Por qué? Porque aquí está tu diversión en Mortal 104.9. ¡Hello! Dímelo, Raymond, ¿qué es lo que tú dices? ¿Todo bien? ¿Todo chévere? Sentido siempre, vaya con Mortal. Dale con todo. Dímelo, Tito. Hola, ¿qué tal?

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ustedes, tú sabes, la temperatura totalmente spicy, es hot, a nivel de Mortal 104.9. Dale pa'l panel, dale pa'l panel. Saluda a quien tú quieras. En breve te saludo, búscame ahí. Puedes escribir por DM. Búscame en Instagram como el Macho Radio RD. Mi TikTok new nuevo. Agrégame a TikTok. Macho con TikTok, TikTok. Búscame como el Macho Radio RD. También en YouTube, Instagram, el Macho Radio RD. Tú el que tenga TikTok,

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dale para arriba. Mi gente de Rafa es por allá, la José Martí, Morena y los Rolando mío. Mamá Flow RD 27 de febrero, Dali Flow, Ayela Juana, Saltito para la chula. Yandy, Mimada, Salón Spat, la chica de Mimada y a las topitas de San Isidro. Caro Fashion RD1, venta al por mayor y detalle, la mejor. Gente de Calle Sport, JCIA, dice que lo que macho, de Calle, Javier Rencar, el mejor. ¿Eh?

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Roberto Montero, activo a esta hora. Un abrazo y bendiciones. Gracias por estar ahí. 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Somos número uno a esta hora. No hay fallo. La bachatica, la hay, pase estómago.

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Instagram ahora mismo. Sígueme en Instagram como El Macho Radio RD. Mira, Instagram. Instagram, TikTok y YouTube. Búscame ahora mismo. Escríbeme por red. No importa, saluda. Que te saludo en breve. El Macho Radio RD. Mira, tengo saludos especiales para la bella licenciada Sorceres Rivas. Sorceres Rivas, que está ahí a nivel de la mortal, allá en sintonía en la ecológica. Ay, mi madre, esto de parte de DJ Carlos, desde Barcelona, Barcelona, España, está aquí en RD. Gracias, Rivas, por estar ahí a nivel de esta radio imparable número.

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vivo contigo, me escribe desde el negocio humilde. Gracias, manito, por estar ahí. Estoy en el panel, mi gente, desde La Brasa del Ligüero. Siempre con Mortal 104.9. Choco Barber Shop. Prende el cuco. Está activo a esta hora. A nivel de La Mortal, mi gente. Gracias por estar ahí. Activo el sargento Ronnie López. Villa Duarte. Se reporta la gente desde Villa Duarte. La gente desde Villa Mella. Activo en qué? En Barahona. Los muchachos de los multifamiliares. Jenser Music activo a esta hora. Pásame el teléfono, prima, ven. Que yo no sé lo que yo tengo en la cabina, si un primo o una prima. Volviste otra vez con la faldita de brillo hoy. No. Baji mama. No. Ay, no, espérate, no. Nancy desde Inversiones Fab. Saludo para las band del macho, el huesazo. Nancy y Karina. Sujei, se reporta Sujei también. Emilio, activo a esta hora. Sigo, le estoy leyendo. Pásame el teléfono, prima, hombre. Perdón, primo. Saludo para la gente de los guaricanos. Eduard Ramírez. Sígueme escribiendo por DM ahora. Búscame. 50 gente que me escriban ahora. Búscame como el Macho Radio RD en Instagram. Y te saludo en breve. Este es mi disco. Y lo quiero bailar contigo. ¿Te atreves? Le damos.

Chowlin Redes, activo a esta hora desde Vánica. Elías Piña, a través de Tuning Radio. Gracias, José Rodríguez, manito. Gracias por estar.

Emilio, el federal. Dice que lo que macho, también, manito, gracias por escribirme, gracias por estar ahí a nivel de el espectáculo radial más escuchado. Así que sígueme escribiendo, sígueme agregando, búscame ahí como el Macho Radio.

es el momento que no le gusta a la gente. Pero me den las manos ya. ¿Eh? Pero el tema que yo voy a poner ahora, si la voy a terminar, ya me cansé. Voy a terminar de verdad. Este tema, Cúrame, de Raúl Alejandro.

voy a subir a Instagram. Etiquétame, súbelo, graba el video, etiquétame como El Macho Radio RD y te subo. Los primeros 10 los subo de una. Sube tu radio. Invítame.

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7: 3:20 en la tarde, voy hasta las 5. Quieto, vengo ahora.
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14: 3:50 de la tarde.
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2: ¡Que me lo devuelva!
3: Deje su mensaje después del tono.
4: A mi patrón Drayle, que me devolvió los 35 pesos, que más nunca me lo devolvió lo que me cogió.
1: ¡Toro Bárbaro, 35!
5: Mira, pana, Francisco, con tu nombre, yo te presté los gozos que fuimos para la playa.
2: No,
5: espérate. Y te quedaste con ellos y te los vi puesto esta tarde, ¿qué es lo que? Te los regalo, dime.
6: Debería regalarse.
7: Mira, amiguito, que me devuelva la mujer que hoy está lloviendo. Está bien que yo se la apreté por un tiempo, pero...
1: ¿Pero cómo
7: así? Que me la devuelva, que va a seguir lloviendo y yo no puedo dormir solo hoy.
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8: Oye, el tipillo de Villamella, por favor, devuélvame el saco y la corbata, que usted me dijo a mí que eso era para una boda. 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
1: No.
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9: 4:30 de la tarde.
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0: En la número 1, no hay fallo. Hola, ¿por dónde estás? ¿Qué estás haciendo? Tírame un besito ahí, ¿eh?

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3: Amantes de la mesa, hoy vamos a aprender etiqueta mientras disfrutas unos sambos. Lo primero es abrirlos sutilmente y sin hacer ruido, ir disfrutándolos. Repito, disfrutarlos sin hacer mucho ruido, porque puede llegar a ser molesto. Si vas a disfrutar unos sambos, no los comas, devóralos.
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4: 5:30 en la tarde.
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3: Yo no me levanto temprano porque no tengo nada que hacer temprano. 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
4: Oye, la vida del pobre.
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3: 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Voy a andar a Carmela en la noche y me como una cena y me acuesto.
4: Esto se...
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3: 6:30 en la tarde.
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1: Lo que me pasa a mí no le pasa a nadie. Ayer cogí para la discoteca y desde que entré, una vez vi una rubia que estaba, ya tú sabes, hecha una vaina bien.
2: ¡Le llega!
1: Uno dimos par de cambios de luz, par de miraditas, full, le mandé domo el chandón.
2: ¡Para que esté claro, así es!
1: Después la jalé a bailar. Oye, cuando estábamos bailando, pegamos la cara así, tú sabes, bailando así, que acurrucadito. 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
3: ¿Cómo es?
1: Cuando jalé para despegarme, el pájaro me habló como el napo.
4: Y te volvemos a recoger el jambo.
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1: 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Recoge todo.

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0: miércoles de mi carrocila. Usted sabe que en el after party de la mezcla del tapón, los miércoles hay un dúo aquí, un coro, un equipo trabajando para usted. Mi carrocila, ¿qué es lo que? ¿Cómo están los muchachos?
1: Me sacaron porque yo tengo dos días que no vengo, un dúo.
2: Sí, claro, yo realmente te iba a decir, ¿sabes? Porque como chimoso, me lo cago.
1: ¿Qué hago yo sentado aquí?
0: Él no leyó el grupo.
1: Pero me cancelaron.
0: Pero llegó al grupo.
1: Por eso era que Julio me estaba llamando allí.
0: Y tú voy ahora.
1: Julio no pasa por la oficina y era para eso.
0: Era para eso, Eduardo. Tú sabes, se lo lambieron.
3: Sinvergüenza.
0: Se lambieron, Eduardo Tejero. No se dio cuenta. ¿Dónde llegó el memo?
2: Ahí abajo está la carta tuya. Guillao. Pero ahora al manito Jorro le cambiaron el nombre.
1: ¿A quién?
2: Ahora se llama Galván y Cartier.
0: ¡El hueso!
2: El loco está brincando.
1: Está duro, está duro.
2: Yo no sé lo que está pasando en Villamella, pero loco, ese está lindo, pa'.
0: Ese tiene ha rodado.
1: Y son de verdad, solamente. El público si quiere que lo esperen en el lobby, que son de verdad.
0: No digan eso, usted sabe quién se le va a aparecer aquí ahorita.
1: No lo menciones.
2: Yo tenía mucho, que no vi el jaguar así como tan definido. Llegara el jaguar.
1: Con diamantico.
2: El jaguar se está agarrando en el lente delantero, porque anteriormente como que estaba patillado. Este se está agarrando de verdad.
3: Vamos a esto. Buenas noches wow, a todos los tíos de nosotros que siempre están activos con mi carrocila, la mezcla del tapón mortal 104.9. Activo. ¿Qué tenemos
2: para Álvaro, el mejor intro?
1: Un solo radio a esta hora de la noche.
0: El mejor intro.
1: 104.9.
0: El mejor intro de la historia del reggaetón.
2: El tercer bate, dale. Con tres, el cuarto bate.
1: Vino contento el mío.
0: Señores, ¿cómo están?
1: Lenny vino contento. ¿De dónde viene Lenny?
2: La verdad.
1: Estás contento.
2: Le voy a ser sincero.
0: Dale.
2: Venía corriendo rápido por San Isidro. Una persona me dice, detente ahí, dio cuenta, ¿qué pasa? Me dice, Titi está arrasando con San Isidro.
1: ¡Ah! ¡Sí!
2: Titi
1: Punta Cana.
2: Güey, Titi Punta Cana le llaman ahora el terror de San Isidro. Wow. El terror de las mujeres casadas.
1: No, espérate, ¿Por qué?
2: Oye, atención.
1: Es obligado decirlo.
2: No, te lo voy a decir nuevamente.
1: Lo van a bobear.
2: Te lo voy a decir nuevamente.
3: La gente quiere saber por qué.
2: Te lo voy a decir nuevamente. Atención, las mujeres y hombres de San Isidro. A Titi le han colocado Titi el terror de las mujeres casadas.
1: ¿Por qué?
2: Porque lamentablemente se está robando los maridos.
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1: 7:30.
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0: Pon mi carro, Sila, miércoles. Vamos con los muchachos aquí, temas de la vida real. Vamos a escuchar el público, a ver qué es lo que
1: vamos
0: es.
1: A entrar con el público de una vez.
0: Así. Claro, dime, pues ya saludamos al público.
1: Pero, ya Lenny
0: metió al medio a Titi.
2: Joel, una pregunta, Joel. Ajá. ¿Tú no tienes día que no quieres trabajar?
0: Sí. Hay días, sí, claro.
2: Yo hoy no quiero trabajar, en verdad. No, me conquistaron.
1: Ya usted trabajó. ¿Cómo hoy?
0: ¿Tú estás como Germán? Yo estoy como cansado.
2: Yo llegué tarde hoy, estoy como cansado.
1: No, pero ya trabajó, Joel.
2: A ver.
1: Es
0: verdad.
1: Yo no sé. Ya metió a Titi al medio. Titi lo van a bobear.
2: Oye, y yo no sé si también ustedes también le ha pasado igual que a mí hoy.
0: ¿Qué pasó?
1: ¿Cómo?
2: Yo hoy estoy que no quiero seguir cobrando en la compañía. Llegué y miré al productor medio mal.
1: ¡Oh!
2: Y le dije...
1: ¿A la sustancia?
2: Y llegué tarde, oye. No. Llegué tarde y lo miré mal.
1: Haga lo que usted quiera.
2: Yo no sé lo que va a pasar después de este programa, pero ya yo me estoy poniendo al alto.
1: Ahora, Lenny, no haga eso porque él no va a perdonar a dos gente el mismo día. Ya él me perdonó a mí hoy.
2: ¡Ah, también!
1: Él le dio para atrás la carta a mí, a Galván.
3: A ti no se te ha perdonado.
1: Espérese, Galván.
3: No se te ha perdonado.
1: Tú todavía... Él no habló con usted, Galván.
0: Tú todavía estás bobeando.
1: Y esto que Galván está por sacarme de aquí.
3: A ti no se te ha perdonado todavía.
1: No, yo hablé con la sustancia. La sustancia me dijo, no lo vuelva a hacer.
3: Ahora, por favor.
1: Que no son formas.
3: Cuando los tigres llegan tan decididos para que lo voten, no lo votan.
0: No. Eso es psicológico.
3: Porque dicen, no le voy a hacer favor.
1: Exacto.
2: No, eso es psicológico. Aparte de eso, yo estoy harto de calcular prestaciones.
1: Todos los años usted lo calcula.
2: No, por miércoles no te
0: Vamos con el público, a ver, ¿qué dice el público? 305-1049.
4: Los tigres, ¿qué es lo que es? Joel, dame luz.
0: ¿El qué?
4: El carro, sí, ¿qué es lo que es? Yo necesito que me ayuden con un caso.
0: Dale,
1: entró bobeado de una vez.
4: El carro al mecánico a darle su mantenimiento porque tengo una Chucky Núñez. Ve, el fin de semana ahora. Pero el mecánico me está diciendo a mí que hay que apiar el motor del carro.
0: ¿Cómo así?
4: Y yo, ¿cómo así? Tú sabes que cuando dicen que hay que apiar es porque la vaina es fuerte. Y yo no sé qué hacer, manito. ¿Qué es lo que
1: es?
0: Probaca. Tú que estás acostumbrado a bregar con esos tigres diarios. ¿Qué, según tu experiencia, a qué te huele eso?
3: Eso me huele a un cubo de mezcla.
0: Es verdad.
3: Claro, porque él llevó el vehículo a dar mantenimiento.
1: Él lo llevó a dar mantenimiento.
3: ¿Y que hay que desmontar el motor?
1: No.
3: ¿Tú me entiendes? No. Parece que, mira, hay que ver si con la Chucky Duny que él va a salir.
1: Sí.
3: Es la mujer del mecánico.
1: Sí.
3: ¿Tú me entiendes?
1: Sí, hay que ver. Están combinados.
3: ¿Cómo va a ser que tú lleves el carro a dar mantenimiento y el mecánico de una vez te dice que hay que desmontar el motor? Eso está raro. Eso sí,
1: a lo mejor sin chequearlo, pues el muchacho debe tirar otra vez, porque que...
2: Ahora yo te voy a decir algo, ¿verdad?
0: Uh-huh. Ajá, cuidado.
2: Te voy a decir algo que es lógico.
1: Tú no te vas a ir del lado del mecánico.
2: No, jamás yo no. Pero
1: te veo como cuadrado.
2: No, pero recuerden que el mecánico tiene compromiso.
1: Pero espérate.
2: O sea, el mecánico come. El mecánico
1: tiene, pero que por comer. Un mantenimiento.
2: Chequea, pero si el mecánico no hubiese leído el secreto del libro del mecánico, estuviera pasando
1: hay
2: hambre.
1: Hay un libro.
2: El diablo. Oh. Bro, pero oye. El mecánico come.
1: Sí.
2: El mecánico tiene amante.
1: Sí.
2: El mecánico tiene su querida.
3: No me paga calo. Casa.
2: No paga me... casa.
1: Espérate, no
3: paga me... internet.
2: Bueno. Paga internet.
3: Paga luz. Pero
2: y tú crees que él solamente vaya a decir un cambio de aceite. ¿Sabes qué cojones vive?
1: No metan los mecánicos al medio.
2: El mecánico lleva san contando con ese motor de que no ha llegado. Ya él tira una moneda para arriba. El próximo que venga le toca el motor.
1: Pero...
2: ya le tocó a Julio. Porque, ¿me entiendes? A ese pana le tocó.
1: Pero, Lery, oye bien.
2: Le tocó el motor al pana.
1: Espérate, Lery, espérate. Oye bien, Joel.
0: Sí, te escucho.
1: Cuando tú vas camino al mecánico a dar mantenimiento, ¿verdad? Tú vas pensando en los fallitos que te está dando el carro. Hay que ver si ese muchacho le iba fallando el carro. No, porque si es un tema de motor, Galvani, tiene que hacerle algo, prenderle el check-in.
3: Es que si tú escuchas la nota de voz, el carro no le está dando síntomas. Él tiene una Chucky Nune y que él tiene planes de salir con ella el fin de semana.
1: Pero jódele un catre, jódele otra vaina, un amortiguador. ¿Cómo le va a joder el motor?
3: Lo que pasa es que el problema es el mecánico.
1: Espérate, no.
2: Aparte de que el problema del mecánico es fuerte, recuérdate que con un amortiguador te dice, déjalo así para la próxima. Con el motor no hay forma, manito. Es el motor sí o sí.
1: Es un robo descarado.
0: Ay, bobo.
1: Es un robo descarado, Joel.
0: Y el público, señor, vamos a ver qué dice el público. WhatsApp 809-305-1049.
5: Mira, muchacho, yo te estoy oyendo.
1: Apareció el mecánico.
5: Que yo no te lo quería decir.
1: Ay, el diablo.
5: Pero tú tenías la foto del WhatsApp de la tipa abierta. Y yo también quiero salir con ella el fin de semana. Y por eso te dije que tenía
1: te
5: que
1: hablando.
5: En el carro, que voy a salir en el carro tuyo, que el mío está dañado.
1: Anda, el diablo. Te estoy hablando, lo están cubriendo.
2: Siempre
1: lo están cubriendo, Lenny.
2: Siempre hay una vaina, rato.
6: Joel.
2: Ya comenzaban a caer.
6: Joel. Al final pasó? Hay un problema siempre, tras batidora.
2: Sí, pues, sí, claro, tú sabes que...
6: Uno a veces se quiere hacer como el indiferente, pero el problema está ahí latente.
1: Oye, le salió la notificación.
2: Eso está ahí, eso está ahí al día.
1: Vio la foto y el mecánico quiso coronar, pero va, casi no.
3: El mecánico dijo, mierda, este tigre se quiere pasar de vacante.
6: Venga, dame tu giro. Joel, escríbele ahí al WhatsApp y pregúntale por dónde está el mecánico, para yo, porque yo tengo que cambiar aceite en estos días, tú sabes.
1: No vaya a ese mecánico, no, no vaya.
6: Voy a cambiar aceite.
2: Producción, aquí va el mecánico ahí. Vamos con el público, seguimos.
7: Ya.
2: Cuidado.
1: Hey.
2: Cuidado.
7: Llámame, le tengo que decir algo, llámame.
6: Él llegó como unos cartier hoy, pero espérate, que él pagó su rédito.
2: Cuidado.
7: Llámame, le tengo que decir algo, llámame.
1: Y Galvani no salió de ese lío todavía, Dios
6: mío. Yo no sé cuánto que le
1: debe. Es la deuda eterna que él debe.
6: Yo no sé,
1: ¿verdad? Yo creo que la deuda eterna debe menos que Galvani.
6: Yo estoy al pensar que la deuda de Galvani es impagable.
1: No,
6: porque con todo el rédito que le ha pagado, ya hace rato que le pasó al capital.
1: Ahora, a lo mejor él se reengancha, uno no sabe.
3: Te voy a decir una vaina, tiene que haber algo en la fiscalía. Después que tú pagas X cantidad de rédito, ya tú no debas, loco. Después X cantidad de rédito.
2: Esa transferencia turbia en Galván.
3: Yo, vamos a escuchar el experimento social.
2: Sí, sí.
1: Eso no fue un experimento social.
2: De verdad,
1: es un desahogo.
2: Eso de verdad.
1: Ese tipo está bobeado.
3: El desahogo social. Desahogo.
2: Que acaba de sintonizar, que escuche.
4: Los tigres, ¿qué es lo que es? Yo, él, dame luz.
2: ¿Qué es lo que es?
4: Mi carro sí, la que es lo que yo.
1: Ahora él arranca con ánimo.
4: Yo no llevé el carro al mecánico a darle su mantenimiento porque tengo una Chucky Nuñi. Ve. Oye. El fin de semana ahora. Pero el mecánico me está diciendo a mí que hay que apiar el motor del carro. Y yo, como si tú sabes que cuando dicen que hay que apiar es porque la vaina es fuerte. Y yo no sé qué hacer, manito. ¿Qué es lo que es?
3: Ahora, yo, escuchando la nota de vos, el mecánico es un héroe, ¿oíste?
1: Pero, ¿cómo un héroe, Galván?
3: Te voy a decir
1: ¿Por qué?
3: Te voy a decir por qué.
1: ¿Un héroe, no?
3: Un
1: villano, Titi.
3: Ey, escucha por qué el mecánico es un héroe. Imagínate que el mecánico le entregue el carro así a él. Y él se vaya con la Chucky Duny por ahí, cuando él tiene planeado. Y que se quede por ahí en el carro.
1: Pero Galvani no ha entendido.
3: Pero ¿cómo queda el trabajo del mecánico? Dale caco a lo que yo te estoy diciendo.
1: No, es que ese carro no tiene nada.
3: ¿Cómo?
1: Ese carro no tiene nada.
3: No, es que eso me huele a que el mecánico lo está protegiendo,
1: No,
3: eso,
1: el mecánico tiene una deuda.
2: Nuevo.
1: Yo estoy con Lenny, él tiene una deuda y la quiere saldar. Él está tareado.
3: ¿Tú crees?
1: Claro, él tiene un atraso en la deuda.
3: Ahora, yo te voy a decir algo. A veces, los motores, cuando tú le corriges el fallo a tiempo, gasta menos dinero.
1: Pero,
3: ¿oíste?
1: Pero ¿cuál fallo? Pero mira cómo ese muchacho arranca enviando ese audio. Él arranca con un ánimo porque él fue a dar un mantenimiento.
2: Él se escucha muy abogado.
1: Y después se le baja la nota. Porque vamos a bajar el motor. Ahora, así,
6: yo
1: no.
6: Yo te voy a hacer un comentario.
1: Mete los ruiditos.
6: Joel Tejeda, Galvani Castillo, Eduardo.
1: Viene con datos, el mío.
6: Eduardo Morón.
3: Mira, espérate. Joel, busca el escribiente.
1: Él sabe.
2: Se fue temprano.
1: Sí.
2: Vamos a poner a Julio ahí a escribir.
3: La carta de.
2: Se va también.
6: Mierda.
3: Claro que no quieren trabajar los muchachos.
6: Oye.
1: Galvani da carta por nada.
6: Mira. Yo entiendo el punto de vista de Galvani.
2: ¿Tú sabes por qué? Galvani siempre tiene un punto. Galvani nunca ha negado que tiene un punto.
6: En el Canria allá.
1: Ey, así, ¿no?
2: No, mira, un punto de vista, hermano.
6: Okay. Claro. Tú sabes que, mirándolo del punto de vista de Galvani, detrás del Canria, ¿verdad?
2: Sí.
6: Está dado y observado que él está protegiendo el mecánico a la persona.
3: Al cliente.
6: Sí, claro. ¿Tú sabes por qué? Porque automáticamente tú te consigues una chica que se llama Chucky Nuni. O sea,
1: que usa tenis Jordan.
6: Que usa faldita media, tres cuartos.
2: Chucky Nuni.
6: O sea, eso fácilmente va a terminar en problema.
1: ¿Qué es Chucky Nuni?
6: Que tiene un lamillo con gelatina al agua, hermanito. Eso va a terminar fácilmente.
1: Mojaito seco. Eso se llama mojaito seco.
6: y abajo, y abajo una pastilla que es como se llama el buscanovio. Y que te diga, ¿qué lo que? Eso va a terminar. Eso va a terminar en problemas. Que fácilmente el carro de ese pana se quede empeñado. Ahí mismo está.
1: Esa yo se la compro.
3: El mecánico es un héroe.
1: Es así.
6: Al mecánico fácilmente hay que darle un año de indemnización por el gesto que está haciendo. Sí.
1: El mecánico vio la foto en la notificación cuando le escribió, dijo, esa muchacha
6: lo va a chavetear.
1: Hola.
3: El mecánico es un héroe.
1: Ahora, si te pone a calcular, está saliendo chaveteado como quiera.
3: ¿Por qué?
1: ¿Cuánto tú crees que él le cobre por desmontar ese motor?
6: Ahora te voy a decir algo.
3: Sí, porque ellos cobran por desmontar y por montar.
1: No, que la tipa lo abobe ella.
6: No, el mecánico dijo, o ella o yo.
1: No.
6: ¿Qué te dio esa mujer? Que yo no puedo darte.
1: Mira, para que te abobe otro, te aboveo yo.
3: Ahora, yo te voy a decir una vaina. Mínimo, Joel.
1: ¿Qué pasó,
3: Galván? En vuelta, él va a gastar de 150 a 200 mil pesos, Joel.
1: ¿Por qué? ¿Cómo 200 mil pesos?
3: Oh, es un motor, manito, que se está hablando.
1: Ajá.
3: Y aparte del motor, se le van a pegar varias...
6: Bus, incatre.
3: ¿Tú me estás entendiendo?
1: Es lo que tiene... Oye, bien.
6: En verdad, los mecánicos que van están raros y cobran esa cantidad de dinero. Están robando los mecánicos de Villamil.
3: No,
8: hay problema. Levanta el gordo, que hay problema. Levanta el gordo, Julio. Voy para allá, cállate para atrás. Levanta el gordo.
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0: vida hay que tomar decisiones. A veces que esas decisiones
1: rompen corazones.
0: Pero tienes que pensar en ti primero y no en los otros. Aunque cause dolor y deje sentimientos rotos. Las heridas sanan, pero el tiempo no se detiene. No entiendo por qué sigues con él.
1: Cuando aquí me tienes
0: esperando por ti, sé que me prefieres. Estoy consciente que lo quieres, pero
1: me amas a mí.
0: Y dice así:
1: si tú te vuelves loca para mí.
0: Y yo. Entonces,
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1: ¿Sabes qué, hermanito Eduardo? Pon el experimento, pon el...
0: Ponemos el experimento nuevamente.
1: ¿Cuál experimento? Para que,
0: no,
1: que
0: no, acabó un de experimento, que no un experimento, es un desahogo. Ese muchacho que...
2: De ese joven atrincherado por el mecánico, literalmente.
1: Oye, esos son de los casos.
0: Vamos a escucharlo, a ver qué es lo que él dice.
1: Dale, dale.

0: Tú sabes que está bobeado el loco mío ahora mismo. Está bobeado el loco mío ahora mismo. Y está bobo la cosa, ¿oíste? En verdad, mire, ese tema está literalmente para nosotros ponerle oxígeno.
1: ¿Tú crees?
0: Oh, Galvani, pero cuando tú consigues una Chucky Nuni, tú sabes que ese fin de semana tú eres Chucky Nuni también. O sea, yo personalmente, si fuera ese pana, yo estuviera haciendo el Chucky Nuni 2, literal.
1: Pero yo también te voy a decir algo, mirándolo desde el punto, él no está obligado a seguir con ese mecánico. Él puede llevarse el vehículo para otro mecánico.
0: Galvani, también. Pero cuando el mecánico le dice a él que el motor está bobeado, ya porque tiene el motor desmontado, brother.
1: No.
0: O sea, el diagnóstico se le da con la mitad del motor abajo. Y después dice, manito, el motor está bobeado.
1: Sí, pero si no me gusta el diagnóstico, yo me lo llevo.
0: ¿Con el motor abajo?
1: Claro, le pago. Mire, ¿cuánto te me cobra por eso?
0: Y es fácil. No, ya.
1: Pero es que no me siento en confianza.
0: Ya el tiempo del mecánico, fácilmente, por desmontarlo, y hay que pagar la reparación completa, porque no, él te dijo el problema. Güey, después que él te dice a ti lo que hay con el motor, ya. O sea, ya tú tienes que pagar la reparación ya, porque ya él sabe.
1: No, pero él no me está resolviendo, él me está diciendo el problema.
0: Es un diagnóstico muy importante que el problema ahora mismo en esta ecuación.
1: No.
0: Él diciéndote lo que tiene tu auto. No, Galvani, ya ahora hay que pagarle.
1: No, para mí que tú vas a comisionar esa reparación.
0: ¿Tú crees?
1: Claro.